0: 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Extra. Mismo Salomón.
1: Salida del vuelo con destino a la ciudad.